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Yo soy de lo que piensa que en la vida existe libre albedrío. Y valga la redundancia, uno se dedica a ser o una mosca o una abeja. Si eres una abeja, va a buscar el perfume y lo mejor de las demás personas. Pero si eres una mosca, ya tú sabes para dónde tú vas, no te lo tengo que decir.

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0: por la señal de la Santa Cruz, de nuestros enemigos, líbranos, Señor Dios nuestro. En el nombre del Padre, del Hijo y del Espíritu Santo. Amén.
1: Creo en Dios Padre Todopoderoso, Creador del cielo y de la tierra. Creo en Jesucristo, su único Hijo, nuestro Señor, que fue concebido por obra y gracia del Espíritu Santo. Nació de Santa María Virgen, padeció bajo el poder de Poncio Pilatos, fue crucificado, muerto y sepultado,

0: los muertos. Creo en el Espíritu Santo, la Santa Iglesia Católica, la comunión de los santos, el perdón de los pecados, la resurrección de la carne y la vida eterna. Amén.
1: Padre nuestro que estás en el cielo, santificado sea tu nombre. Venga a nosotros tu reino. Hágase tu voluntad en la tierra como en el cielo.

0: líbranos del mal.
1: Amén.
2: Dios te salve María, llena eres de gracia, el Señor es contigo. Bendita tú eres entre todas las mujeres, y bendito es el fruto de tu vientre, Jesús.
0: Santa María, Madre de Dios, ruega por nosotros pecadores, ahora y en la hora de nuestra muerte. Amén.
2: Dios te salve María, llena eres de gracia, el Señor es contigo. Bendita tú eres entre todas las mujeres, y bendito es el fruto de tu vientre, Jesús.
0: Santa María, Madre de Dios, ruega por nosotros pecadores, ahora y en la hora de nuestra muerte. Amén.
2: Dios te salve María, llena eres de gracia, el Señor es contigo. Bendita tú eres entre todas las mujeres, y bendito es el fruto de tu vientre, Jesús.
0: Santa María, Madre de Dios, ruega por nosotros pecadores, ahora y en la hora de nuestra muerte. Amén.
2: Gloria al Padre, al Hijo y al Espíritu Santo,
0: como era en un principio, ahora y siempre, por los siglos de los siglos. Amén.
3: Primer misterio doloroso, la oración de Jesús en el huerto de Getsemaní. Llegó Jesús con ellos a una propiedad llamada Getsemaní. Se acercó a sus discípulos diciéndoles:
4: siéntense aquí, mientras voy más allá a orar.
3: Llevó consigo a Pedro y a los dos hijos de Zebedeo y comenzó a sentir tristeza y angustia. Y les dijo:
4: siento una tristeza de muerte. Quédense aquí conmigo y permanezcan despiertos.
3: Fue un poco más lejos y tirándose en el suelo hasta tocar la tierra con su rostro, hizo esta oración:
4: Padre, si es posible, aleja de mí esta copa. Sin embargo, que se cumpla no lo que yo quiero, sino lo que quieres tú.
3: Volvió donde sus discípulos y los halló dormidos. Y dijo a Pedro:
4: ¿de modo que no pudieron permanecer conmigo ni una hora? Estén despiertos y orando, para que no caigan en tentación. El espíritu es animoso, pero la carne es débil.
3: De nuevo se apartó por segunda vez a orar, diciendo:
4: Padre, si esta copa no puede ser apartada de mí sin que yo la beba, que se haga tu voluntad.
3: Volvió nuevamente y los encontró dormidos, porque se les cerraban los ojos de sueño. Los dejó y fue de nuevo a orar por tercera vez, repitiendo las mismas palabras. Entonces volvió donde los discípulos y les habló así:
4: ahora pueden dormir y descansar. Ya llegó la hora, y el Hijo del Hombre es entregado en manos de pecadores. Levántense, vamos, ya está muy cerca el que me va a entregar.
3: Te pedimos, Señor, por los sacerdotes, por las religiosas y laicos. Dales fortaleza para que permanezcan fieles a su llamado.
5: Padre nuestro que estás en el cielo, santificado sea tu nombre. Venga a nosotros tu reino. Hágase, Señor, tu voluntad, así en la tierra como en el cielo.
0: Danos hoy nuestro pan de cada día. Perdona nuestras ofensas, como también nosotros perdonamos a los que nos ofenden. No nos dejes caer en la tentación y líbranos del mal.
2: Dios te salve María, llena eres de gracia, el Señor es contigo. Bendita tú eres entre todas las mujeres y bendito es el fruto de tu vientre, Jesús.
0: Santa María, Madre de Dios, ruega por nosotros pecadores, ahora y en la hora de nuestra muerte. Amén.
2: Dios te salve María, llena eres de gracia, el Señor es contigo. Bendita tú eres entre todas las mujeres, y bendito es el fruto de tu vientre, Jesús.
0: Santa María, Madre de Dios, ruega por nosotros pecadores, ahora y en la hora de nuestra muerte. Amén.
2: Dios te salve María, llena eres de gracia, el Señor es contigo. Bendita tú eres entre todas las mujeres, y bendito es el fruto de tu vientre, Jesús.
0: Santa María, Madre de Dios, ruega por nosotros pecadores, ahora y en la hora de nuestra muerte. Amén.
5: Dios te salve María, llena eres de gracia, el Señor es contigo. Bendita tú eres entre todas las mujeres, y bendito es el fruto de tu vientre, Jesús.
0: Santa María, Madre de Dios, ruega por nosotros pecadores, ahora y en la hora de nuestra muerte. Amén.
5: Dios te salve María, llena eres de gracia, el Señor es contigo. Bendita tú eres entre todas las mujeres, y bendito es el fruto de tu vientre, Jesús.
0: Santa María, Madre de Dios, ruega por nosotros pecadores, ahora y en la hora de nuestra muerte. Amén.
5: Dios te salve María, llena eres de gracia, el Señor es contigo. Bendita tú eres entre todas las mujeres, y bendito es el fruto de tu vientre, Jesús.
0: Santa María, Madre de Dios, ruega por nosotros pecadores, ahora y en la hora de nuestra muerte. Amén.
5: Dios te salve María, llena eres de gracia, el Señor es contigo. Bendita tú eres entre todas las mujeres, y bendito es el fruto de tu vientre, Jesús.
0: Santa María, Madre de Dios, ruega por nosotros pecadores, ahora y en la hora de nuestra muerte. Amén.
5: Dios te salve María, llena eres de gracia, el Señor es contigo. Bendita tú eres entre todas las mujeres, y bendito es el fruto de tu vientre, Jesús.
0: Santa María, Madre de Dios, ruega por nosotros pecadores, ahora y en la hora de nuestra muerte. Amén.
5: Dios te salve María, llena eres de gracia, el Señor es contigo. Bendita tú eres entre todas las mujeres, y bendito es el fruto de tu vientre, Jesús.
0: Santa María, Madre de Dios, ruega por nosotros pecadores, ahora y en la hora de nuestra muerte. Amén.
5: Dios te salve María, llena eres de gracia, el Señor es contigo. Bendita tú eres entre todas las mujeres, y bendito es el fruto de tu vientre, Jesús.
0: Santa María, Madre de Dios, ruega por nosotros pecadores, ahora y en la hora de nuestra muerte. Amén.
5: Gloria al Padre, y al Hijo, y al Espíritu Santo.
0: Como era en el principio, ahora y siempre, por los siglos de los siglos. Amén.
5: Oh Jesús mío, perdona nuestros pecados, líbranos del fuego del infierno. Lleva a todas las almas al cielo, especialmente a las más necesitadas de tu divina misericordia. Amén.
3: Segundo misterio doloroso, la flagelación de Jesús. Al amanecer, sin perder el tiempo, los jefes de los sacerdotes se reunieron con las autoridades judías, los maestros de la ley y todos los miembros del consejo. Después de haber atado a Jesús, lo llevaron y lo entregaron a Pilato. Pilato le preguntó:
1: ¿Tú eres el rey de los judíos?
4: Así es, como tú lo dices.
3: Pero como los jefes de los sacerdotes acusaban a Jesús de muchas cosas, Pilato volvió a preguntarle:
1: ¿No contestas nada? Mira de cuántas cosas te acusan.
3: Pero Jesús ya no respondió más, de manera que Pilato no sabía qué pensar. En cada fiesta de la Pascua, Pilato ponía en libertad a un preso, a elección del pueblo, uno llamado Barrabás, que había sido encarcelado con otros revoltosos en un motín y que había causado la muerte de varias personas. Pilato preguntó:
1: ¿Quieren que ponga en libertad al rey de los judíos?
6: ¡No! ¡No! ¡No! ¡No!
3: Pero ellos incitaron al pueblo para que pidiera la libertad de Barrabás. Pilato les dijo:
1: ¿Qué hago con el que ustedes llaman rey de los judíos?
3: Pilato quería dar satisfacción al pueblo. Por eso dejó libre a Barrabás y, después de haber hecho azotar a Jesús, lo entregó para que sea crucificado. Te pedimos, Señor, por las personas que sufren maltratos y torturas, dales consuelo y esperanza.
7: Cielo, santificado sea tu nombre. Padre nuestro que estás en el cielo, venga a nosotros tu reino, hágase tu voluntad en la tierra como en el cielo.
0: Danos hoy nuestro pan de cada día, perdona nuestras ofensas, como también nosotros perdonamos a los que nos ofenden. No nos dejes caer en la tentación y líbranos del mal. Amén.
7: Dios te salve María, llena eres de gracia, el Señor es contigo. Bendita tú eres entre todas las mujeres, y bendito es el fruto de tu vientre, Jesús.
0: Santa María, Madre de Dios, ruega por nosotros pecadores, ahora y en la hora de nuestra muerte. Amén.
7: Dios te salve María, llena eres de gracia, el Señor es contigo. Bendita tú eres entre todas las mujeres, y bendito es el fruto de tu vientre, Jesús.
0: Santa María, Madre de Dios, ruega por nosotros pecadores, ahora y en la hora de nuestra muerte. Amén.
7: Dios te salve María, llena eres de gracia, el Señor es contigo. Bendita tú eres entre todas las mujeres, y bendito es el fruto de tu vientre, Jesús.
0: Santa María, Madre de Dios, ruega por nosotros pecadores, ahora y en la hora de nuestra muerte. Amén.
7: Dios te salve María, llena eres de gracia, el Señor es contigo. Bendita tú eres entre todas las mujeres, y bendito es el fruto de tu vientre, Jesús.
0: Santa María, Madre de Dios, ruega por nosotros pecadores, ahora y en la hora de nuestra muerte. Amén.
7: Dios te salve María, llena eres de gracia, el Señor es contigo. Bendita tú eres entre todas las mujeres, y bendito es el fruto de tu vientre, Jesús.
0: Santa María, Madre de Dios, ruega por nosotros pecadores, ahora y en la hora de nuestra muerte. Amén.
7: Dios te salve María, llena eres de gracia, el Señor es contigo. Bendita tú eres entre todas las mujeres, y bendito es el fruto de tu vientre, Jesús.
0: Santa María, Madre de Dios, ruega por nosotros pecadores, ahora y en la hora de nuestra muerte. Amén.
7: Dios te salve María, llena eres de gracia, el Señor es contigo. Bendita tú eres entre todas las mujeres, y bendito es el fruto de tu vientre, Jesús.
0: Santa María, Madre de Dios, ruega por nosotros pecadores, ahora y en la hora de nuestra muerte. Amén.
7: Dios te salve María, llena eres de gracia, el Señor es contigo. Bendita tú eres entre todas las mujeres, y bendito es el fruto de tu vientre, Jesús.
0: Santa María, Madre de Dios, ruega por nosotros pecadores, ahora y en la hora de nuestra muerte. Amén.
7: Dios te salve María, llena eres de gracia, el Señor es contigo. Bendita tú eres entre todas las mujeres, y bendito es el fruto de tu vientre, Jesús.
0: Santa María, Madre de Dios, ruega por nosotros pecadores, ahora y en la hora de nuestra muerte. Amén.
7: Dios te salve María, llena eres de gracia, el Señor es contigo. Bendita tú eres entre todas las mujeres, y bendito es el fruto de tu vientre, Jesús.
0: Santa María, Madre de Dios, ruega por nosotros pecadores, ahora y en la hora de nuestra muerte. Amén.
7: Gloria al Padre, y al Hijo, y al Espíritu Santo.
0: Como era en el principio, ahora y siempre, por los siglos de los siglos. Amén.
7: Oh Jesús mío, perdona nuestros pecados, líbranos del fuego del infierno, y lleva al cielo a todas las almas, especialmente a las más necesitadas.

0: Hablaban de él con estas palabras.
1: Todo rey tiene su corona. Aquí está la tuya.
0: Le colocaron en la cabeza una corona que habían trenzado con espinas y en la mano derecha una caña. Doblaban la rodilla ante Jesús y se burlaban de él diciendo:
2: ¡Viva el rey de los judíos!
0: Le escupían en la cara y quitándole la caña le pegaban en la cabeza.
2: ¡Adivina quién te ha pegado!
0: Después que se burlaron de él, le quitaron la capa de soldado, le pusieron su ropa y lo llevaron a crucificar. Te pedimos, Señor, por los gobernantes de las naciones. Alcánzales tu amor y sabiduría.
3: Padre nuestro que estás en el cielo, santificado sea tu nombre. Venga a nosotros tu reino, hágase tu voluntad en la tierra como en el cielo.
4: Danos hoy nuestro pan de cada día, perdona nuestras ofensas, como también nosotros perdonamos a los que nos ofenden. No nos dejes caer en tentación y líbranos del mal. Amén.
3: Dios te salve María, llena eres de gracia, el Señor es contigo. Bendita tú eres entre todas las mujeres y bendito es el fruto de tu vientre Jesús.
4: Santa María, Madre de Dios, ruega por nosotros pecadores, ahora y en la hora de nuestra muerte. Amén.
3: Dios te salve María, llena eres de gracia, el Señor es contigo. Bendita tú eres entre todas las mujeres, y bendito es el fruto de tu vientre, Jesús.
4: Santa María, Madre de Dios, ruega por nosotros pecadores, ahora y en la hora de nuestra muerte. Amén.
3: Dios te salve María, llena eres de gracia, el Señor es contigo. Bendita tú eres entre todas las mujeres, y bendito es el fruto de tu vientre, Jesús.
4: Santa María, Madre de Dios, ruega por nosotros pecadores, ahora y en la hora de nuestra muerte. Amén.
3: Dios te salve María, llena eres de gracia, el Señor es contigo. Bendita tú eres entre todas las mujeres, y bendito es el fruto de tu vientre, Jesús.
4: Santa María, Madre de Dios, ruega por nosotros pecadores, ahora y en la hora de nuestra muerte. Amén.
3: Dios te salve María, llena eres de gracia, el Señor es contigo. Bendita tú eres entre todas las mujeres, y bendito es el fruto de tu vientre, Jesús.
4: Santa María, Madre de Dios, ruega por nosotros pecadores, ahora y en la hora de nuestra muerte. Amén.
3: Dios te salve María, llena eres de gracia, el Señor es contigo. Bendita tú eres entre todas las mujeres, y bendito es el fruto de tu vientre, Jesús.
4: Santa María, Madre de Dios, ruega por nosotros pecadores, ahora y en la hora de nuestra muerte. Amén.
3: Dios te salve María, llena eres de gracia, el Señor es contigo. Bendita tú eres entre todas las mujeres, y bendito es el fruto de tu vientre, Jesús.
4: Santa María, Madre de Dios, ruega por nosotros pecadores, ahora y en la hora de nuestra muerte. Amén.
3: Dios te salve María, llena eres de gracia, el Señor es contigo. Bendita tú eres entre todas las mujeres, y bendito es el fruto de tu vientre, Jesús.
4: Santa María, Madre de Dios, ruega por nosotros pecadores, ahora y en la hora de nuestra muerte. Amén.
3: Dios te salve María, llena eres de gracia, el Señor es contigo. Bendita tú eres entre todas las mujeres, y bendito es el fruto de tu vientre, Jesús.
4: Santa María, Madre de Dios, ruega por nosotros pecadores, ahora y en la hora de nuestra muerte. Amén.
3: Dios te salve María, llena eres de gracia, el Señor es contigo. Bendita tú eres entre todas las mujeres, y bendito es el fruto de tu vientre, Jesús.
4: Santa María, Madre de Dios, ruega por nosotros pecadores, ahora y en la hora de nuestra muerte. Amén.
3: Dios te salve María, llena eres de gracia, el Señor es contigo. Bendita tú eres entre todas las mujeres, y bendito es el fruto de tu vientre, Jesús.
4: Santa María, Madre de Dios, ruega por nosotros pecadores, ahora y en la hora de nuestra muerte. Amén.
3: Gloria al Padre, y al Hijo, y al Espíritu Santo,
4: como era en el principio, ahora y siempre, por los siglos de los siglos. Amén.
3: Oh Jesús mío, perdona nuestros pecados, líbranos del fuego del infierno, lleva a todas las almas al cielo, especialmente a las más necesitadas de tu divina misericordia.

0: Misericordia. Amén.
1: Cuarto misterio doloroso. Jesús carga la cruz a cuestas rumbo al monte Calvario. Entonces los soldados sacaron fuera a Jesús para crucificarlo. Al salir encontraron entre la muchedumbre a un hombre que volvía del campo.
2: ¡Hey tú! ¿Cómo te llamas?
3: ¿Yo? Mi nombre es Simón de Cirene.
2: ¡Carga esa cruz!
1: Y lo obligaron a llevar la cruz de Jesús. Llevaron a Jesús al lugar llamado Gólgota o Calvario, lo que significa sitio de la calavera. Te damos gracias, Señor Jesús, por cargar con nuestros pecados y por darnos fuerzas para llevar nuestra propia cruz. Te pedimos, Señor, por los enfermos y personas desahuciadas, que no les falte tu misericordia.
4: Padre nuestro que estás en el cielo, santificado sea tu nombre. Venga a nosotros tu reino. Hágase tu voluntad en la tierra como en el cielo.
5: Danos hoy nuestro pan de cada día. Perdona nuestras ofensas, como también nosotros perdonamos a los que nos ofenden. Y no nos dejes caer en la tentación, y líbranos del mal. Amén.
4: Dios te salve María, llena eres de gracia. El Señor es contigo. Bendita tú eres entre todas las mujeres, y bendito es el fruto de tu vientre, Jesús.
5: Santa María, Madre de Dios, ruega por nosotros, pecadores, ahora y en la hora de nuestra muerte. Amén.
4: Dios te salve, María, llena eres de gracia. El Señor es contigo. Bendita tú eres entre todas las mujeres, y bendito es el fruto de tu vientre, Jesús.
5: Santa María, Madre de Dios, ruega por nosotros, pecadores, ahora y en la hora de nuestra muerte. Amén.
4: Dios te salve María, llena eres de gracia, el Señor es contigo, bendita eres entre todas las mujeres, y bendito es el fruto de tu vientre Jesús.
5: Santa María, Madre de Dios, ruega por nosotros pecadores, ahora y en la hora de nuestra muerte. Amén.
4: Dios te salve María, llena eres de gracia, el Señor es contigo, bendita tú eres entre todas las mujeres, y bendito es el fruto de tu vientre, Jesús.
5: Santa María, Madre de Dios, ruega por nosotros pecadores, ahora y en la hora de nuestra muerte. Amén.
4: Dios te salve María, llena eres de gracia, el Señor es contigo, bendita tú eres entre todas las mujeres, y bendito es el fruto de tu vientre, Jesús.
5: Santa María, Madre de Dios, ruega por nosotros pecadores, ahora y en la hora de nuestra muerte. Amén.
4: Dios te salve María, llena eres de gracia, el Señor es contigo, bendita tú eres entre todas las mujeres, y bendito es el fruto de tu vientre Jesús.
5: Santa María, Madre de Dios, ruega por nosotros pecadores, ahora y en la hora de nuestra muerte. Amén.
4: Dios te salve María, llena eres de gracia, el Señor es contigo, bendita tú eres entre todas las mujeres, y bendito es el fruto de tu vientre Jesús.
5: Santa María, Madre de Dios, ruega por nosotros pecadores, ahora y en la hora de nuestra muerte. Amén.
4: Dios te salve María, llena eres de gracia, el Señor es contigo, bendita tú eres entre todas las mujeres, y bendito es el fruto de tu vientre Jesús.
5: Santa María, Madre de Dios, ruega por nosotros pecadores, ahora y en la hora de nuestra muerte. Amén.
4: Dios te salve María, llena eres de gracia, el Señor es contigo, bendita tú eres entre todas las mujeres, y bendito es el fruto de tu vientre, Jesús.
5: Santa María, Madre de Dios, ruega por nosotros pecadores, ahora y en la hora de nuestra muerte. Amén.
4: Dios te salve María, llena eres de gracia, el Señor es contigo, bendita tú eres entre todas las mujeres, y bendito es el fruto de tu vientre, Jesús.
5: Santa María, Madre de Dios, ruega por nosotros pecadores, ahora y en la hora de nuestra muerte. Amén.
4: Gloria al Padre, y al Hijo, y al Espíritu Santo.
5: Como era en el principio, ahora y siempre, por los siglos de los siglos. Amén.
4: Oh Jesús mío, perdona nuestros pecados, líbranos del fuego del infierno, y lleva al cielo a todas las almas, especialmente a las más necesitadas de tu divina misericordia. Amén.
1: Misterio doloroso, la crucifixión y muerte de Jesús. Cuando llegaron al lugar llamado Calavera, lo crucificaron a él y a los malhechores, uno a su derecha y otro a su izquierda. Mientras tanto, Jesús decía:
0: Padre, perdónalos, porque no saben lo que hacen.
1: Después, se repartieron sus ropas sorteándoselas. La gente estaba ahí mirando. Los jefes, por su parte, se burlaban diciendo:
6: Ya que salvó a otros,
7: que se salve a sí mismo.
8: Para ver si es el Cristo de Dios.
9: ¡El elegido!
1: Los soldados también se burlaban. Cuando le ofrecieron de su vino agridulce para que lo tomara, le dijeron:
10: Si tú eres el rey de los judíos, sálvate a ti mismo.
1: Le hablaron así porque había en lo alto de la cruz un letrero que decía: Este es el rey de los judíos. Uno de los malhechores crucificado, insultándolo, le dijo:
11: Así que tú eres el Cristo. Sálvate, pues, y también a nosotros.
12: No temes a Dios, tú que estás en el mismo suplicio. Nosotros lo tenemos merecido y pagamos nuestros crímenes, pero Él no ha hecho nada malo. Jesús, acuérdate de mí cuando llegues a tu reino.
0: En verdad, te digo que hoy mismo estarás conmigo en el paraíso. Padre, en tus manos encomiendo mi espíritu.
1: Te pedimos, Señor, por las personas que han fallecido. Concédeles descansar en paz y poder gozar de tu presencia.
13: Padre nuestro que estás en el cielo, santificado sea tu nombre. Venga a nosotros tu reino. Hágase tu voluntad en la tierra como en el cielo.

0: esos tus ojos misericordiosos, y después de este destierro, muéstranos a Jesús, fruto bendito de tu vientre, oh clemente, oh piadosa, oh dulce Virgen María.
1: Ruega por nosotros, Santa Madre de Dios,
0: para que seamos dignos de alcanzar las promesas de Cristo. Amén.
1: En el nombre del Padre, del Hijo y del Espíritu Santo. Amén.

Una chica de 15 años, contenta por haber encontrado a Cristo, entra en una iglesia de su ciudad, saca su guitarra y compone su primera canción religiosa. Nunca imaginó que después la cantaría para tanta gente. Esa chica.

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En el nombre del Padre, del Hijo y del Espíritu Santo. Amén. El ángel del Señor anunció a María, y ella concibió por obra y gracia del Espíritu Santo. Dios te salve, María, llena eres de gracias. El Señor es contigo. Bendita eres entre todas las mujeres, y bendito es el fruto de tu vientre, Jesús. Santa María, Madre de Dios, ruega por nosotros pecadores, ahora y en la hora de nuestra muerte. Amén. He aquí la esclava del Señor. Hágase en mí según tu palabra. Dios te salve María, llena eres de gracias. El Señor es contigo. Bendita eres entre todas las mujeres y bendito es el fruto de tu vientre, Jesús. Santa María, Madre de Dios, ruega por nosotros pecadores, ahora y en la hora de nuestra muerte. Amén. Y el Verbo se hizo carne y habitó entre nosotros. Dios te salve María, llena eres de gracias. El Señor es contigo. Bendita eres entre todas las mujeres y bendito es el fruto de tu vientre, Jesús. Santa María, Madre de Dios, ruega por nosotros pecadores, ahora y en la hora de nuestra muerte. Amén. Ruega por nosotros, Santa Madre de Dios, para que seamos dignos de alcanzar y gozar la promesa de nuestro Señor Jesucristo. Oración. Derrama, Señor, tu gracia sobre nosotros, que por el anuncio del ángel hemos conocido la encarnación de tu Hijo, para que lleguemos por su pasión y su cruz a la gloria de la resurrección. Por Jesucristo nuestro Señor. Amén.

Deuteronomio, capítulo 16, versículo 16. Todos los varones deberán presentarse 3 veces al año ante el Señor su Dios, en el lugar que Él haya escogido, durante las siguientes fiestas: la de los panes sin levadura, la de las semanas, la de las enramadas. Nadie deberá presentarse ante el Señor con las manos vacías, sino que cada uno llevará sus ofrendas conforme a los bienes con que el Señor su Dios lo haya bendecido. Palabra de Dios. Te alabamos, Señor. Muy bien, este texto bíblico nos enseña y nos habla sobre la gratitud que le debemos al Señor, y especialmente en estas épocas de fiestas. Cada lunes es una fiesta con el Señor. Cada domingo, cuando vamos a la iglesia, es una fiesta con el Señor. Entonces, esa responsabilidad recae sobre todos nosotros los varones. Todos los varones deberán presentarse. Dice en este texto bíblico, todos los varones. No dice el varón que le vaya bien, no dice el varón que tiene posibilidades, sino todos los varones. El Señor invita a los varones porque nosotros somos cabeza de la familia. Así como Jesucristo es cabeza de la iglesia, los varones somos cabeza de familia. Somos los sacerdotes del hogar. Somos los que nosotros tenemos que coger la Biblia y enseñar a nuestra esposa y a nuestros hijos. Parece que nosotros hacemos todo lo contrario. Son las mujeres las que tienen la batuta de la enseñanza. Son las que instruyen en la familia.

debe ser al revés, debe ser el varón el que enseña. Por eso decimos que el varón es la cabeza de la familia. El varón es el que provee, es el que ejerce la mayordomía. ¿Qué significa esa mayordomía? Significa que nosotros somos unos mayordomos, que nosotros somos unos administradores. Nosotros ejercemos la mayordomía porque el Señor es el dueño de todo, es el dueño de los bienes. Entonces nosotros, como mayordomos del Señor, tenemos que administrar correctamente lo que Él nos da. Como Dios es dueño de todo, nos confía esa administración a nosotros. Imagínense que nosotros seamos propietarios de un bien inmueble. Somos dueños de un departamento o somos dueños de tal vez de una casa. Esa casa, como nosotros vivimos en otra vivienda, la queremos alquilar. El producto de ese alquiler son $300.

apartamento o somos dueños de tal vez de una casa. Esa casa, como nosotros vivimos en otra vivienda, la queremos alquilar. El producto de ese alquiler son $300

nos ayudó en algún problema que tuvimos. Nos acordamos solamente en esos instantes. No nos acordamos del pasado. Miren, esta fiesta se agradecía por las cosechas, por los favores recibidos anteriormente. Y miren, esta fiesta también fortalecía la fe. Daba un agradecimiento anticipado por la pronta venida de la lluvia que marcaba un nuevo año agrícola. Miren, el agradecimiento anticipado. Nosotros tenemos que aprender de estas fiestas a agradecer anticipadamente. Si nosotros estamos enfermos, podemos decirle: Señor, ayúdame, sáname. Y también podemos decirle: Señor, gracias anticipadamente, porque yo sé que ya me vas a sanar o que ya estoy sano. Entonces, miren, esto marca una mayor fe, agradecer por algo que todavía no viene. Así también nosotros, muchos de nosotros se nos puede hacer duro ofrendar, pero nosotros en fe vamos a agradecer por lo que va a venir. Nosotros queremos algún trabajo, no lo tenemos, nosotros ya en fe pactamos por el trabajo que nos va a salir. Así es, tenemos que hacer estos agradecimientos anticipados. Nadie deberá presentarte ante el Señor con las manos vacías. Pero esto no significa que tenemos que venir con dinero o con bienes, sino en todo lo que Dios nos ha dado. Esto es, muchas personas tenemos que venir aquí a presentarnos nosotros, a presentar a nuestra familia, a presentar nuestras capacidades, a presentar nuestras habilidades. Hay personas que son aquí servidores de Dios porque participan en las actividades de la iglesia. Muchos son aquí lectores, tienen esa habilidad para la lectura. Pueden también hacer esa ofrenda, ofrecen el trabajo. Otras personas aquí limpian la iglesia, arreglan el altar. Esa es una ofrenda que Dios la valora mucho. Entonces, no solamente se trata de ofrendar dinero, sino ofrecernos nosotros mismos, ofrecer nuestras capacidades, nuestras habilidades, nuestro trabajo. Hay un hermano aquí en esta comunidad que tuvo que colocar aquí unos andamios porque se había quemado un foco. Miren, tuvo que subirse algunos metros de altura por cambiar un foco. Este hermano, este varón, ofrendó su trabajo. Y no solamente que ofrendó su trabajo, sino que también ofrendó su vida, porque es un trabajo muy peligroso, que no cualquiera lo puede hacer. Entonces, el Señor está viendo esa clase de ofrendas, esas ofrendas que son voluntarias, esas ofrendas generosas, porque el hermano que cambió este foco tuvo que perder muchas horas, mucho tiempo que podría haberle dedicado a su familia. Entonces el Señor valora todas esas actividades dedicadas al engrandecimiento del reino de Dios. Esto es, nosotros los varones somos los llamados a presentar esa ofrenda. Nosotros representamos a nuestra familia y no tenemos que ir con las manos vacías. Así que todos los varones que estemos aquí, no hagamos quedar mal a nuestra familia. Dar a Dios es una gracia. Dar a Dios es sacar provecho que lo que Dios nos da. El mundo cree que dar es un desperdicio. El mundo cree que hay que dar ya lo que sobra. Primero uno, primero las deudas, primero la familia y lo que nos sobra a Dios. Cuando es todo lo contrario, dar a Dios es el momento en el que nosotros sacamos provecho de lo que Dios nos da. Dar a Dios es la mejor inversión que nosotros podemos tener. Con todas esas formas, nosotros podemos agradecer a Dios. Dios no necesita de nosotros. Dios no necesita ni le va a rogar a ninguno de ustedes que le dé las gracias.

Gracias. Dios no necesita que le demos las gracias, pero si bien es cierto, Dios sí espera que nosotros seamos agradecidos. Dios espera que nosotros demos las gracias. Entonces cada uno tiene que llevar las ofrendas de acuerdo a la bendición de Dios, conforme a los bienes que el Señor, su Dios, nos haya bendecido. Esto es que las ofrendas deben de ser en relación a la bendición de Dios. Las ofrendas deben de ser proporcional a la bendición de Dios. Muchos de nosotros no tenemos que criticar a alguien que dé una ofrenda, porque para nosotros puede ser una ofrenda poco, pero para esa persona esa ofrenda puede ser demasiado. No tenemos que criticar ninguna ofrenda, porque solamente Dios sabe la verdadera proporción y el verdadero valor espiritual que tiene esa ofrenda. En el Nuevo Testamento, en el libro de San Lucas, capítulo 17, versículo 14 al 19, indica Lucas 17, 14 al 19. Capítulo 17, versículo 14 al 19. Amén. Cuando Jesús los vio, les dijo: vayan a presentarse a los sacerdotes. Y mientras iban, quedaron limpios de su enfermedad. Uno de ellos, al verse limpio, regresó alabando a Dios a grandes voces y se arrodilló delante de Jesús, inclinándose hasta el suelo para darle las gracias. Este hombre era de Samaria. Jesús dijo: ¿acaso no eran 10 los que quedaron limpios de su enfermedad? ¿Dónde están los otros 9? Únicamente este extranjero ha vuelto para alabar a Dios. Y le dijo al hombre: levántate y vete, por tu fe has sido sanado. Aquí hay un pasaje bíblico que habla sobre los leprosos. El leproso es un símbolo de impureza, ¿no? Es una persona impura, es una persona supuestamente maldecida por el pecado, por nadie sabía si era por los pecados de él o por los pecados de sus antepasados, pero una persona maldecida, una persona impura. Tanto así que un leproso tenía que tener una campanita en el cuello para que las personas sepan que va pasando un leproso, y para que las personas ni siquiera lo podían ni ver. Entonces era un símbolo de reproche social. Era una persona que vivía en maldición. Y estas personas fueron a recibir la bendición de Dios. Jesús, antes de darles la bendición, antes de curar a estos leprosos, Jesucristo lo que hace es observarlos, pero no verlos físicamente. Lo que hace es mirar nuestro corazón. Mira en el interior de nuestro corazón. Y después Jesús dicta sus instrucciones. ¿Qué dijo Jesús? Vayan a presentarse a los sacerdotes. Miren. Y mientras iban, quedaban limpios de su enfermedad. Eran 10 leprosos, desesperados por curarse de su enfermedad. Eran 10 leprosos obedientes y le obedecieron a Jesús. Se curaron de su enfermedad. Uno de ellos, al verse limpio, regresó alabando a Dios. ¿Cómo regresó? Alabando a Dios. Miren esa forma de agradecer a Dios. ¿Y cómo alabó? A grandes voces. Solo uno regresó alabando a Dios. A grandes voces. ¿Qué significa esto? Que fue con gritos agradecer a Jesús, pero con gritos de alegría,
con gritos de triunfo, con gritos de júbilo, con gritos de victoria. Entonces este señor, sin duda alguna, tenía esa característica, esa espiritualidad carismática en esa manera de agradecer a Jesús. Fue el único, imagínense, observemos qué hizo Jesús. Jesús, al verlo a este hermano carismático, verlo su humildad, cómo demostró su humildad arrodillándose delante de Jesús, se inclinó hasta el suelo para darle las gracias. Miren, esta conducta de este hombre a Jesús no le molestó. No le molestó esa conducta, esa manera de alabar a Dios, esos gritos de alegría. Sin embargo, unos hermanos de nosotros a veces se molestan porque nos ven en alegría, nos ven alabando a Dios, nos ven aplaudiendo, nos ven alzando los brazos, critican, señalan, son fanáticos. Dicen eso simplemente porque no han experimentado el amor de Dios. Y nosotros también hemos sido así como ellos. Nosotros también hemos dicho fanáticos, locos, porque no hemos experimentado el amor de Dios. No han tenido esa experiencia ni han tenido esa relación con el Espíritu Santo. Por eso son estos seminarios, por eso son esas charlas de avivamiento del Espíritu Santo, para tener esa experiencia para alabar fervorosamente a Dios. Miren, este hombre era hombre de Samaria, era un extranjero. Jesús dijo: ¿acaso no eran 10 los que quedaron limpios de su enfermedad? ¿Dónde están los otros 9? Únicamente este extranjero ha vuelto para alabar a Dios. Bueno, muchos de nosotros también hemos sido como esas 9 personas que vamos a la iglesia, le pedimos a Dios, el Señor nos cumple y nosotros, chao, chao Dios, gracias. Y al siguiente día, lo mismo de ayer. ¿Dónde estamos nosotros? ¿Acaso pertenecemos a esos 9 ingratos que se fueron con la bendición de Dios? ¿O acaso pertenecemos a ese uno que regresó a alabar y a bendecir y a agradecer a Jesús? ¿A dónde estamos nosotros? ¿En qué grupo estamos? ¿Estamos en el grupo donde está la mayoría? ¿Donde están los ingratos? ¿O estamos con esa persona? ¿Dónde están las personas que están con gratitud? ¿Dónde estamos nosotros? Solo ese extranjero ha vuelto y ha vuelto a alabar a Dios. Muchos de nosotros también somos o estamos en ese grupo de esas 10 personas. Nos presentamos ante el Señor, tal vez no con esa lepra física, pero sí nos hemos presentado ante el Señor con esa lepra espiritual. Tenemos esa lepra en nuestro corazón. Esas personas tenían esa lepra física, que era una enfermedad marginal, social, y hasta la misma familia los marginaba. Era un estigma del hombre impuro. También nosotros tenemos también ese estigma, esa impureza y esa lepra en nuestro corazón. Lepra que es producido por la amargura, que es producido por el odio, por el rencor, por la angustia, por la depresión. ¿Cómo podemos hacer nosotros para ser como ese extranjero que fue a Cristo agradecerle, alabando a Dios? Bueno, en el libro de Salmos, capítulo 142, versículo 7, Salmos 142, versículo 7,
Amén. Sácame de mi prisión para que pueda yo alabarte. Miren, el Señor nos tiene que sacar de allí donde estábamos antes. Nos tiene que sacar de las tinieblas para así poder alabarlo. Tenemos que presentar nuestra lepra al Señor. Tenemos que presentar nuestro pecado al Señor. Y la mejor manera de presentarlo es también presentarlo en alabanza. Porque el Señor tiene el poder de su sangre preciosa, que es la sangre de Cristo Jesús, que nos limpia de la impureza, nos limpia de la contaminación, de la infectación espiritual, que es nuestro contacto con el mundo. La sangre de Cristo nos lava, nos purifica. Nosotros tenemos que presentar lo malo en alabanza, también como un signo de gratitud. Y eso es lo que tenemos que hacer. En Salmos, capítulo 79, versículo 13, nos dice: y nosotros, que somos tu pueblo, que somos ovejas de tus prados, gracias te daremos siempre. Cantaremos tus alabanzas por todos los siglos. Miren, nosotros tenemos que aprender a cantar alabanzas. ¿Por qué? Porque a eso nos vamos a dedicar. Y si el pecado nos trae maldición, y esa maldición se transfiere también a nuestros hijos, con mayor razón la bendición. Si nosotros creamos un ambiente de bendición y comenzamos a obedecer a Dios, ese ambiente de bendición también va a transferirse a nuestros hijos. Y la alabanza crea ese ambiente de bendición, y ese ambiente se transfiere de generación en generación. Por eso nosotros necesitamos cantar alabanza siempre, porque nosotros somos herederos del cielo y vamos a vivir en el cielo. Y en el cielo solamente se alaba a Jesús, solamente se alaba a Dios, se agradece todo el tiempo con alegría, en alabanza al Rey de Reyes. No importa la manera como nosotros le agradezcamos a Dios, lo importante es darle gracias en lo bueno, en lo malo, en lo mucho, en lo poco. El mundo dice: si agradeces a Dios en lo malo, eres un hipócrita. El mundo dice: si agradeces en lo malo, eres hipócrita, porque no sientes, no lo estás sintiendo, eres hipócrita. Pero es todo lo contrario, hermanos. No es cuestión de sentimientos, es cuestión de obedecer. Es cuestión de obedecer. Dios es un Dios de mandato, y esos mandatos hay que obedecer. Entonces hay que agradecer de lo bueno, hay que agradecer de lo malo, hay que ser obediente. Y saber, hermanos, que la obediencia a Dios es la base de la felicidad. Muchos de nosotros nos acercamos a Jesús, nos acercamos a Jesús con las manos vacías, ¿sí? Pero no importa, lo importante es que estamos acercándonos a Jesús. Y lo más importante de este acercamiento con Jesús es que ninguno de nosotros, nadie, sea pecador, sea justo, todos recibimos la bendición de Dios. Nos acercamos a Jesús con las manos vacías, pero el Señor llena nuestras manos. Las llena porque la misericordia de Dios hace que el amor de Dios sea para todos, y porque todos somos parte de Él. Nosotros somos imagen y semejanza de Dios. Y si Dios tiene su mismo espíritu,
que es el Espíritu de Dios, el Espíritu Santo, nosotros también tenemos el Espíritu de Dios adentro de nosotros, hermanos. Amén. Pongámonos de pie, hermanos, para hacer una oración.

0: Señor, gracias. Agradecemos, Señor, porque en esta noche nos has enseñado precisamente agradecer. Muchas maneras hay para agradecerte. Muchos de nosotros saltamos, muchos de nosotros danzamos, muchos de nosotros nos sentamos y pensamos en ti. Muchos no hablamos y en el pensamiento estamos ya orando y tú nos escuchas sin necesidad de hablarte. Muchos de nosotros nos sentamos, hacemos oraciones contemplativas. Muchos de nosotros cantamos alabanzas con gozo. Y en fin, hay muchas maneras de decirte gracias, Señor. A veces adoptamos posturas físicas para poder orar contigo. Podemos orar de pie, podemos orar sentado, podemos orar arrodillado. Otras personas se arrodillan en reverencia, tocan la frente en el piso. Pero sí, Señor, tú nos ves la postura de las personas, tú ves el corazón de cada uno de tus hijos. Que tú veas un corazón arrodillado, un corazón que te pide perdón, un corazón humillado, un corazón que te reconoce a ti como nuestro Padre, como el creador de todo, como el dueño de nuestra vida, como el dueño de nuestra alma, como el dueño de todo lo que nosotros tenemos.
1: Oración de liberación y exorcismo y de sanidad.

Kyrie eleison, Christ eleison, Kyrie eleison. Kyrie ubarain diririus, Kyrie harain diririus, Kyrie harairia maraia shiririus. En el nombre del Padre, del Hijo y del Espíritu Santo, invoco a todos los ángeles y a los santos. Me dirijo a ti, bendita Virgen María, Madre Santísima, Reina de toda la creación. Te pido tu bendición, tu protección y tu intercesión. Invoco la protección y ayuda de San Miguel, el arcángel líder de los ejércitos celestiales, de todos los arcángeles y ángeles. Me uno a la alabanza, adoración y gloria dada a nuestro Dios, Padre, Hijo y Espíritu Santo. Invoco en el nombre de Jesús la bendición, protección y ayuda de todos los patriarcas, los profetas, los confesores y las vírgenes y mártires, los discípulos de Jesús, los apóstoles y de todos los santos que han existido y que existen. En el nombre de Jesús entro en comunión con la Santa Iglesia de Cristo. Ratifico mi fe en el santo nombre de Jesús y en su preciosa sangre. En el nombre de Jesús renuncio al pecado, renuncio a Satanás y a sus trabajos de maldad. Me entrego totalmente a Jesucristo para la gloria de Dios. Dios Padre Todopoderoso, Creador de los cielos y de la tierra, de todo lo visible e invisible, Padre amadísimo, en unión con la Virgen María, los ángeles y los santos, te hablo humildemente en el nombre de Jesús. Te exalto y magnifico por tu grandeza inigualable. Te alabo por todas tus perfecciones y atributos. Te adoro y te doy gracias por el regalo de mi vida, por permitirme estar en tu presencia santa. Padre amado, conoces mi intención. Sabes que somos oprimidos por aquellos espíritus rebeldes que nos incitan al pecado y que nos hacen estar lejos de ti. Señor, yo he pecado por mi propio deseo y te confieso mi culpa. Por favor, borra las huellas de mi pecado y acepta mi oración en el santo nombre de Jesús. Señor Dios Todopoderoso, en el nombre de Jesús, te pido mi liberación y la liberación de todos los que sientan la influencia del maligno en sus vidas. En el santo nombre de Jesús, cúbreme con su preciosa sangre. Libérame, Señor, y libera a este pueblo. Libera a este pueblo que escucha esta oración. Señor Dios, Supremo Rey del Universo, Padre de todos los espíritus, te alabo y te doy gracias por haberme enseñado la grandeza del santo nombre de tu Hijo Jesús. Me arrodillo en unión con toda rodilla en el cielo, en la tierra y debajo de la tierra, y confieso con toda lengua que Jesús es el Señor para tu gloria, oh Dios omnipotente. Padre amado, te exalto y te alabo por tu generosidad con la raza humana, por aceptar el sacrificio de tu amadísimo Hijo, nuestro Señor Jesucristo, en reparación de todos nuestros pecados, por permitir que la preciosa sangre de Cristo lave nuestras almas y nos purifique de nuevo en tu santa imagen. Bendito seas Dios Padre misericordioso, que nos has enviado a tu Hijo para que a través de su preciosa sangre podamos ser salvados del pecado y liberados de nuestro enemigo el demonio. Padre amado, por el poder del santo nombre de Jesús y de su preciosa sangre, libérame, Señor, de todo espíritu maligno que tenga influencia sobre mí. Desátame, Señor, de las cadenas que me unen a la maldad. Libérame, Señor, y libera a este pueblo. Libera a todos los que están escuchando esta oración. Separa al enemigo de mi vida y arrójalo fuera de mí. Expúlsalo, Señor, en el santo nombre de Jesús. Cúbreme con tu preciosa sangre y libera, Señor, a tu pueblo, libera a tus hijos. Dios Padre Todopoderoso, en el santo nombre de Jesús te pido que gane esta batalla. Tengo fe en tu poder, alabo tu majestad y exalto tu autoridad. Exalto tu autoridad sobre el enemigo. Confío totalmente en que tú estás haciendo este trabajo para mi salvación y la salvación de aquellos por quienes rezo. Libera, Señor, suspende para siempre la opresión del maligno. Establece tu dominio
ahuyenta con tu preciosa sangre a todos tus enemigos, revela tu gloria. Cristo ha vencido el demonio en la cruz, saca al enemigo fuera de mi vida para tu honor y gloria. En el santo nombre de Jesús, cúbreme con tu preciosa sangre, Jesús, y libera a tu pueblo, libéralo, Señor. Señor Jesús, me arrepiento de todos los pecados que he cometido a lo largo de mi vida y te pido perdón. Señor, pasa por toda mi vida desde el momento de mi concepción y sáname del amor que me pudo haber faltado, lléname de tu amor. Bendice a mis padres antes de mi nacimiento y bendice a los padres de los que están escuchando esta oración. Borra cualquier lujuria que haya habido en ellos y purifícalos con tu preciosa sangre. Oh Dios omnipotente que lo puedes todo, bendice nuestra niñez, bendice nuestra vida desde nuestros comienzos, bendice nuestra juventud, bendice a lo largo de toda mi vida y hazte presente con autoridad para librarme de cualquier influencia diabólica que me haya perturbado o que aún esté presente en mi vida. Bendice y libera a estos que están oyendo esta oración. Limpia nuestras almas para que quedemos blancos como la nieve. Señor Jesús, libérame de cualquier resentimiento que lleve en mi corazón contra cualquier miembro de mi familia, cualquier persona que yo haya conocido a lo largo de mi vida. En tu santo nombre, cúbreme con tu preciosa sangre. Libérame, Señor, y libera a tu pueblo. Libera, Señor, de cualquier resentimiento que yo tenga en contra mía por todos mis errores y torpezas, por todas mis fallas y caídas. Saca, Señor, todas mis frustraciones en tu santo nombre y cúbrenos con tu preciosa sangre y libéranos, Señor. Sana, Señor, de cualquier resentimiento que llevemos en contra tuya por habernos sentido ofendidos con nuestro destino, el cual es tu santa voluntad. En tu santo nombre, cúbrenos con tu preciosa sangre y libéranos, Señor. Señor Jesús, vengo humildemente ante tu cuerpo crucificado, ahí donde tú recibiste todas las consecuencias de nuestro pecado, nuestras enfermedades y nuestras debilidades y la muerte. Señor Jesús, en tu santo nombre, humildemente imploro tu misericordia y te pido por los méritos de tu pasión, agonía y muerte, y por los méritos y las penas del Inmaculado Corazón de María, que nos sanes y que sanes a estos enfermos que están postrados en oración, escuchando esta oración. Ten compasión de nosotros, ten compasión de ellos y no tengas en cuenta nuestros pecados, sino la fe de tu iglesia. Señor Jesús, tú eres el mismo ayer, hoy y siempre. En tu santo nombre te pido que pases con tu mano santa, sanando nuestras dolencias, ungiéndonos con tu espíritu. Tú conoces nuestros problemas, sabes cuáles son nuestras enfermedades, sabes qué enfermedades tienen ellos. Sánalos, Señor, sánanos, Jesús, que en tu santo nombre glorioso queden sanos en este momento. Señor Jesús, tú eres el Dios que nos sana. Hoy nos despojamos de nuestras enfermedades y te las entregamos a ti en tu santo nombre, para que dispongas de acuerdo a tu misericordia. Que no sea nuestra voluntad, Señor, sino la tuya. Haz tu trabajo, Señor, para la gloria de tu santo nombre. Sáname, Señor Jesús, por el poder de tu santo nombre. Sánalo, Señor Jesús, por el poder de tu nombre glorioso, por los méritos de tus santas heridas, por los méritos de tu preciosa sangre. Amonesta sus enfermedades y derrama sobre nosotros la gracia de la sanidad. Señor, yo no soy digno de que entres en mi casa, pero una palabra tuya bastará para sanarme. Pongo toda mi confianza en ti, porque tú tienes todo el poder de sanarme, porque eres nuestro Dios misericordioso con caridad inigualable, porque me amas y hoy has traído la salvación a mi casa y a la casa de todos estos que están escuchando. Gracias, Señor Jesús, por tu santo nombre. Gracias, Señor Jesús. Gracias, Virgen María, por tu intercesión. Kyrie eleison, Christe eleison, Kyrie eleison. Dios nuestro Señor, oh soberano de los siglos, omnipotente y todopoderoso,
Tú que lo has hecho todo y que lo transformas todo con tu sola voluntad. Tú que en Babilonia transformaste en rocío la llama del horno 7 veces más ardiente y que protegiste y salvaste a tus 3 niños santos. Tú que eres doctor y médico de nuestras almas. Tú que eres la salvación de aquellos que se dirigen a ti, te pedimos y te invocamos, haz vana expulsa y pone en fuga toda potencia diabólica, toda presencia y maquinación satánica, toda influencia maligna y todo maleficio, mal de ojo de personas maléficas y malvadas realizadas sobre estos tus siervos. Haz que en cambio de la envidia y el maleficio obtengan abundancia de bienes, fuerza, éxito y caridad. Tú, Señor, que amas a los hombres, extiende tus manos poderosas y tus brazos altísimos y potentes, y ven a socorrer y visita estas pobres imágenes tuyas, mandando sobre ellas el ángel de la paz, fuerte y protector del alma y el cuerpo, que mantendrá alejado y expulsará a cualquier fuerza malvada, todo envenenamiento y hechicería de personas corruptoras y envidiosas, de modo que debajo de ti tu suplicante protegido te cante con gratitud: el Señor es mi salvador y no tendré temor de lo que pueda hacerme el hombre. No tendré temor del mal porque tú estás conmigo, tú eres mi Dios, mi fuerza, mi poderoso Señor, Señor de la paz, Padre de los siglos futuros. Sí, Señor Dios nuestro, ten compasión de tu imagen y salva a tu siervo. Salva a tus siervos de todo daño o amenaza procedentes de maleficios. Protégelos poniéndolos por encima de todo mal, con la intercesión de la más que bendita y gloriosa Señora, la Madre de Dios y siempre Virgen María, de los resplandecientes arcángeles Miguel, Gabriel y Rafael, de los santos ángeles custodios y de todos tus santos. Espíritu del Señor, Espíritu de Dios Padre, Hijo y Espíritu Santo, Santísima Trinidad, Virgen Inmaculada, ángeles, arcángeles y santos del paraíso, descended sobre mí, descended sobre estos. Fúndeme, Señor, modélame, Señor, lléname de ti y utilíceme. Expulsa de mí y de todos los que están escuchándome todas las fuerzas del mal. Aniquílalas, destrúyalas, para que yo pueda estar bien y ellos también y hacer el bien. Expulsa de nosotros los maleficios, las brujerías, la magia negra, las misas negras, los hechizos, las ataduras, las maldiciones y el mal de ojo, la infestación diabólica, la posesión diabólica y la obsesión y perfidia, todo lo que es mal, un pecado. Jesús, reclamo mi sanación y reclamo la sanación física de estos que me escuchan. Reclamo la sanación espiritual. Padre mío, no me abandones. Jesús mío, ten misericordia de mí. Espíritu Santo, lléname, bendíceme y fortaléceme. Señor Dios Padre, Hijo y Espíritu Santo, en compañía de la Virgen María, de los ángeles y de los santos, te bendigo, te alabo, te doy gracias y te glorifico, porque hoy está llegando la sanidad a nuestra casa, hoy está llegando la liberación, hoy estás rompiendo las cadenas que nos amarraban, hoy has recreado tu imagen santa en nuestras almas, hoy has triunfado una vez más. Gracias, Señor Jesús. Gracias, Jesús. Aléjate de aquí, Satanás, tómate tu propio veneno. Yo me cubro y cubro a todos estos con la sangre preciosa de nuestro Señor Jesucristo. En el nombre del Padre, del Hijo y del Espíritu Santo. 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
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Alma de Cristo, santifícame. Cuerpo de Cristo, sálvame. Sangre de Cristo, embriágame. Agua del costado de Cristo, lávame. Pasión de Cristo, confórtame. Oh, buen Jesús, óyeme. Dentro de tus llagas, escóndeme. Del enemigo malo, defiéndeme. A la hora de la muerte, llámame, mándame ir a ti, para que junto con tus ángeles y santos te alabe y bendiga por los siglos de los siglos. San Miguel Arcángel, príncipe de las milicias celestiales, con el poder que Dios te ha conferido, ven con tu espada bendita a lanzar al infierno a Satanás y a los demás espíritus malignos que vagan por el mundo para la perdición de las almas. Santo Dios, Santo fuerte, Santo inmortal, líbranos, Señor, de todo mal. Con el poder de la sangre de nuestro Señor Jesucristo, ato y amordazo a todos los espíritus malignos que están escuchándonos y junto de nosotros, y los envío a los pies de Jesucristo el Señor, para que Él los envíe a su lugar y no regresen mal. Que la bendición del Padre, del Hijo y del Espíritu Santo descienda sobre ustedes y permanezca para siempre. Demos gracias al Señor porque es bueno, porque es eterna su misericordia.

0: Crecí asumiendo en la iglesia luterana, sínodo de Missouri, que mientras los episcopales rezaban por sus muertos y llamaban al clero padre, que los luteranos eran mucho más católicos que los episcopales porque teníamos una doctrina y hablábamos el mismo lenguaje. Y creo que en muchos sentidos es cierto. Pero también tenía un profundo conocimiento sacramental de la iglesia. Recuerdo la importancia que tuvo para mí hacer la primera comunión. En esa época la primera comunión se recibía después de la confirmación con 13 años, así que uno se acordaba muy bien. Y cuando podía, siempre asistía al servicio en el que se distribuía la comunión. Así que eso era muy importante. El culto litúrgico también era muy importante. La liturgia siempre se celebraba de un modo muy reverente en la iglesia en la que crecí, y ello causó un profundo impacto en mí. Me gusta sorprender a los católicos diciéndoles que crecí conociendo el nombre de los domingos de Cuaresma en latín. Así que mi práctica como pastor luterano durante los muchos años en que fui pastor protestante fue en consonancia con preservar lo que creía que era la interpretación genuina de la Reforma luterana como profundamente sacramental y litúrgica.
1: Recuerdo el 30 aniversario de mi clase de confirmación como luterano. Uno de mis mejores amigos, que había sido compañero de clases mío, se había convertido en un pastor luterano y presidió el culto ese día. Habían pasado muchos años desde entonces, pero me impresionó la similitud del culto con la misa. Me quedé muy sorprendido. En la iglesia en la que crecí había una estatua de Jesús de tamaño real junto al altar.
0: Sí, sí.
1: Así que muchos objetos y prácticas católicas. Pero querría preguntarle algo antes de continuar. ¿Existen diferencias entre el luteranismo de hoy en día respecto a lo que enseñó el propio Lutero?
0: Sí.
1: Cuando usted creció como luterano, ¿fue formado en seminarios luteranos y fue pastor luterano? ¿Cree usted que el luterano medio es consciente de ello o asumen que lo que creen y hacen hoy es en lo que Lutero creyó e hizo en el siglo XVI?
0: Creo que podemos encontrar ambos. Creo que muchos laicos luteranos de hace una generación pudieron haber reconocido que Lutero fue más católico de lo que somos hoy, aunque quizá sin entender su significado, porque habrían pensado que lo que se hace ahora es lo que debía hacerse entonces. Ello significaba sin duda que un pastor luterano se comprometía con las tradiciones litúrgicas y sacramentales del luteranismo, pero habría encontrado resistencia a aplicarlas como en tiempos de Lutero.
1: Creo que como con la Virgen María, tanto Lutero como Calvino tenían devoción a María, pero en cambio, hoy muy pocos luteranos tienen la devoción a la Virgen que tuvo Lutero.
0: Sí, es cierto, y creo que eso es algo que muchos luteranos no comprenderían. La profundidad de la devoción de Lutero hacia la Virgen María. Creo que al menos en las iglesias donde serví, no existía la hostilidad hacia el papel de la Virgen que se encuentra en otras. Pero en una de las iglesias donde trabajé teníamos una gran estatua de San Juan Evangelista sobre el altar, y mucha gente pensaba que era la Virgen María porque aparecía representado con el cabello largo y sin barba.
1: Cabello largo y sin barba. Otra de las cosas que aparecen en los escritos de Lutero es la idea de la depravación total, de la depravación de la voluntad. Y recuerdo que cuando crecí como luterano, que no se hizo mucho hincapié en esa noción.
0: Bueno, yo crecí en una iglesia luterana sínodo de Missouri, así que allí tenían una visión más dura sobre la verdadera debilidad humana y su incapacidad para salvarse a sí mismo. Pero la tendencia que existe...
1: El único motivo por el cual he preguntado es, ¿los luteranos no son conscientes de los cambios que se produjeron en la iglesia después de Lutero y de generaciones después de Lutero? Así que es importante ver la conexión del luteranismo de hoy con lo que el propio Lutero enseñó y dijo, como usted dijo antes, para que se den cuenta de lo católico que fue Lutero, porque para él la tradición tenía un gran peso. Bueno, pues me gustaría preguntarle qué abrió su corazón a la iglesia. Se produjo también porque conocía mejor el catolicismo de Lutero y por su propio deseo de seguir la vía sacramental.
0: Sí, creo que hubo muchos aspectos del luteranismo que me inclinaron y llevaron a la Iglesia católica y me hicieron verla como un lugar amigable y no hostil. Cuando la gente me pregunta cuándo comencé a pensar en ello por primera vez, les respondo que en el seminario. Cuando me encontré en particular con la obra de Santo Tomás de Aquino y de Karl Rahner, como mencioné antes, el teólogo moderno y medieval, vi que se planteaban cuestiones que el luteranismo no era capaz de abordar, de responder. Había una laguna y con el paso de los años como pastor luterano, comencé a darme cuenta de que la fuerte división entre la ley y el evangelio y la visión extremadamente negativa de la ley que adoptó la teología luterana no solo me pareció equivocada e inútil, sino además no bíblica. Así que siempre hubo esa inclinación.
1: Eso es.
0: Pero me preguntaba esta tarde qué abrió mi corazón definitivamente. Y tuve que pensarlo unos momentos, pero luego le dije, y ahora se lo voy a decir a la audiencia, que creo que fue Juan Pablo II, su persona, su increíble testimonio y, por supuesto, la rejuvenación de la Iglesia y del rescate del Concilio Vaticano II, representado por el Papa Juan Pablo II. Como muchos otros protestantes teológicamente conservadores, observé esos primeros años tras el Concilio Vaticano II con bastante consternación. Pensé, señores, ya hemos estado ahí, no debemos ir por ese camino de subjetividad radical. Y rechazaba ese tipo de autoridad. Era un callejón sin salida, pensaba. Y en palabras de un famoso bautista del sur, que no recuerdo quién fue, de repente tuvimos a un papa que supo ser papa. Así que entonces me pregunté, ¿por qué? ¿Por qué estoy fuera? Mi corazón y mi cabeza se inclinaban hacia la plena comunión, hacia la plenitud de la Iglesia católica, la riqueza de la tradición, la increíble riqueza del material con el que se trabaja, de la gente, los sacramentos, las vidas de los santos, las devociones, las tradiciones. Yo me identificaba con todas esas cosas, me identificaba mucho. Y al final ese testigo me dijo que yo tenía que encaminarme hacia lo que había sido mi inclinación durante mucho tiempo.
1: Ha mencionado a Karl Rahner. Recuerdo que yo también leía a otros autores católicos en el seminario que me inclinaron.

0: Hacia la iglesia, pero creo que quizá debería hablar un poco más sobre Karl Renner, porque al final de su vida hubo algunos problemas con su teología, así que...
1: Sí, por supuesto. Karl Renner tuvo algunos problemas con el magisterio de la iglesia sobre algunos temas específicos, pero conservó su respetabilidad como teólogo hasta el final de sus días. Lo que encuentro muy valioso en sus escritos es que él consideró al ser humano como un receptáculo apto para la revelación. La tendencia hacia la depravación total en las tradiciones protestantes tiende a enturbiar esas aguas, y uno se pregunta al fijarse en algunas descripciones de la raza humana que por qué querría salvarnos Dios si parece que no valemos nada. Así que para mí la obra antropológica de Karl Renner sobre el hombre y la persona humana fue muy crítica. Aunque a veces yo mismo, yo y otras personas, podamos estar en desacuerdo con sus ideas.
0: Solo quería aclararlo porque algunas personas pueden ir a comprar sus libros sin conocer bien sus ideas, así que hay que tener cuidado. Otra de las cosas que ha comentado es que Juan Pablo II rescató el Concilio Vaticano II. ¿Es cierto que él estuvo ahí al comienzo del Concilio Vaticano II? Pero luego lo incorporó a su propia diócesis cuando fue obispo y trató de que se aplicara correctamente. Pero luego dio las riendas. Era un tiempo que no se aplicaba bien, pero como dijo antes, lo mejor que pudo. Así que usted se encontró aplicándolo más tarde como sacerdote.
1: Sí, eso es.
0: ¿Esperaba encontrarse las puertas abiertas al sacerdocio?
1: Sí que lo esperaba, era importante para mí. Pero no fue una condición para entrar a formar parte de la Iglesia Católica. Estaba sin duda preparado para hacer otra cosa, pero creo que mi vocación había sido profunda desde mi adolescencia y deseaba continuar con mi ministerio pastoral de servir al pueblo de Dios. Así que me di cuenta de que las puertas estaban abiertas, hablé con algunos amigos y al final me dirigí al cardenal William Keeler de Baltimore en otoño de 2001. Él se mostró muy cordial y amable conmigo, pero me tuvo que ayudar a encontrar otra diócesis porque acababa de aceptar a un luterano casado como posible candidato al sacerdocio en la diócesis, en la arquidiócesis de Baltimore. Entonces, el obispo Saltarelli, mi obispo de la diócesis de Wilmington, decidió aceptar un caso más bien inusual y difícil como era el mío y me guió.
0: Leí en un artículo que usted escribió, artículo fascinante, por cierto, y este artículo trataba sobre si la decisión que se tomó hace 500 años en Wittenberg no fue sino reflejo directo del liberalismo que vemos en el protestantismo actual. Y algo que también yo he mencionado en este programa es que parece que una de las principales diferencias que existen entre el protestantismo y catolicismo es que los protestantes tienden a la idea de esto o lo otro, mientras que los católicos están satisfechos con ambos. Creo que es una cuestión fascinante y me gustaría que hablara un poco más sobre ello.
1: Sí, déjeme retomar lo que mencioné antes de la división entre la ley y el evangelio en el luteranismo. Pero el luteranismo no dice formalmente que la ley de Dios sea mala y el evangelio bueno, así que no es esto o lo otro en un sentido literal. Pero por otro lado, la función de la ley es percibida más bien como negativa. Mientras que en la tradición católica es muy fácil decir que, por supuesto, que la ley condena nuestros pecados y nos los muestra, pero también revela la gracia y la bondad de la voluntad de Dios, y por lo tanto es muy útil y saludable a la hora de conformar y formar nuestras vidas de cristianos. Evidentemente hay otros aspectos de esto o lo otro que se han vuelto más drásticos en el luteranismo, como por ejemplo, es un sacrificio o un sacramento, la promesa de Dios hacia nosotros,

0: Nosotros los seres humanos tenemos que hacer algo. Y ahora podemos hablar de lo que es. Se trata de buscar la santidad, de volver a suplicar el sacrificio de Cristo. Y si es así, también es un sacrificio.
1: A veces cuando observo mi teología como presbiteriano, después de ser luterano, y en cierto sentido, los calvinistas fueron más lejos a la hora de enfatizar esta idea de exclusividad de una cosa a la otra. En particular en lo que se refería a la soberanía de Dios y nuestra falta de libre albedrío, lo que nos empuja a la predestinación, y pienso que ese es un ejemplo donde no podían ver que en el misterio de Dios son ambas cosas, la soberanía de Dios, pero al mismo tiempo nos da la libertad de poder elegir plenamente. Así que está el misterio de ambas cosas, y Lutero estaba ahí también. Él lo empezó con la depravación de la voluntad, pero es importante reconocer la belleza de esa unión, de que ambas ideas van de la mano.
0: Sí, sí, pero el luteranismo nunca consiguió que eso sucediera teológicamente. No fue, como ha dicho, tan determinante como Calvino, pero encuentro que Lutero tuvo muchas dificultades con esa cuestión, y de hecho el luteranismo se separó con el paso del tiempo por la cuestión de la predestinación. Realicé un trabajo de investigación sobre la doctrina de la predestinación en los teólogos de la Edad Media, y comprobé que todos ellos habían mantenido una gran ambigüedad sobre esta idea de Lutero, pero el rechazo absoluto del papel humano acabó ganando.
1: Sí, hablando de su transición de interpretación de las Escrituras como luterano a la interpretación católica de la triple autoridad.
0: Cada vez que un ministro protestante toma la Biblia y dice, la Biblia dice, está otorgando credibilidad y autoridad a los obispos de los comienzos de la Iglesia, que, después de todo, fueron los que determinaron qué libros se incluirían en la Biblia. Si no hubiera sido por el testimonio de la Iglesia y de Israel, de donde proceden las Escrituras, y de la decisión de esas dos comunidades de qué libros escogerían, no podríamos utilizar el término escrituras. Nos referiríamos a ellas como escritos antiguos genéricos. Así que el hecho de que existe la Biblia en sí es un testimonio de la autoridad de la Iglesia.
1: ¿Los feligreses de su congregación luterana tenían idea de dónde procede la Biblia?
0: Creo que las personas cultas medias lo saben. Saben que la Biblia tiene una historia, saben que la Biblia no venía con una cubierta negra.
1: Pero probablemente no sabían que fueron obispos católicos los que declararon en el siglo IV.
0: No, creo que no. Cuando se lo decía a la gente no se quedaban consternados, pero no piensan en ello. De alguna manera la Biblia nos dice ya de por sí lo que es, pero algo que la Biblia no manifiesta explícitamente es de qué libros consta.
1: Eso es. Incluso la idea de que pudiera haber habido diferencias durante esos primeros 300 años tampoco se refleja.
0: Eso es. La Iglesia comienza antes del Nuevo Testamento.
1: Otro de los temas que recuerdo de su artículo es que estableció una distinción entre el sacerdocio de todos los creyentes frente al sacerdocio único del sacerdocio sacramental. Y nuevamente salió esta idea de división entre lo uno y lo otro. Háblenos sobre las diferencias entre el ministerio de los laicos como luterano y la necesidad de más en la Iglesia católica.
0: Sí, el sacerdocio de todos los creyentes es una cuestión muy importante en el luteranismo. Lutero tenía una elevada opinión sobre el ministerio del sacerdocio. Y en las confesiones luteranas se pone de manifiesto claramente que nadie debe predicar ni presidir los sacramentos sin haber sido llamado ritualmente, sin haber sido ordenado. Esa idea nunca estuvo destinada a ir contra los seglares. La idea de ordenar a sacerdotes es para beneficio del pueblo de Dios. Así que esos ministerios no se oponen entre sí. Tuve que luchar con esa cuestión en la Iglesia luterana en muchos sentidos teológicamente. Se llamaba clericalismo al anticlericalismo en la Iglesia luterana. aunque también hay algo

0: de eso en la Iglesia Católica. Lo mejor que pueden hacer los sacerdotes católicos por los laicos es ser sacerdotes.
1: Sí.
0: Y si lo hacen bien, los laicos encontrarán su misión y ministerio en el mundo moderno.
1: Hemos mencionado al Papa Juan Pablo II y ese fue precisamente uno de sus mensajes más importantes, que los laicos recordarán su apostolado, que tienen una muy importante función que desempeñar, su Christi Fidelis Laici. Es magnífica, con un importante mensaje y con frecuencia. Recuerdo que cuando era protestante, mi opinión, cuando veía a los laicos católicos, era que estaban encadenados.
0: Sí, sí.
1: Por lo que me habían enseñado sobre esta división entre los dos.
0: Desde luego, si eras un luterano de la Iglesia Luterana, Sínodo de Missouri, pensabas lo mismo. Todavía recuerdo que cuando llegué en mi apostolado a mi segunda parroquia, se daba la comunión en uno de los servicios cada domingo, y entonces se me acercó el encargado principal de dar la comunión, un hombre barbudo y grande, y me preguntó: Padre, ¿cómo quiere que demos la comunión? Y le contesté: pues como siempre lo han hecho, usted es el jefe.
1: Recuerdo que cuando era niño nos arrodillábamos en el altar, recibíamos con mucha devoción la comunión, pero luego recuerdo visitar la iglesia luterana de un amigo mío y era como otro mundo. Uh-huh. Así que había muchas diferencias en la década de los 50 y 60.
0: Sí, y una gran falta de coherencia.
1: Tenemos algunos correos electrónicos y llamadas telefónicas, así que vamos a pasarlos. Este es de David y escribe: Querido Padre Klein, se ha referido en diversos momentos a la naturaleza sacramental de la iglesia luterana, pero la iglesia luterana solo tiene dos sacramentos, el bautismo y el matrimonio. ¿Es eso?
0: No, bautismo y comunión.
1: Y comunión, tiene razón. Al igual que otra denominación cristiana, yo pensaba que Martín Lutero solo aceptaba dos sacramentos, el bautismo y la comunión. En ese contexto, ¿a qué se refiere por sacramentalismo luterano?
0: En primer lugar, en el luteranismo se hace gran hincapié en el bautismo y la última cena, y ello no puede negarse. Esos dos sacramentos son pilares fundamentales. Por otra parte, a Lutero no le interesaba tanto enumerar los sacramentos, ni tampoco en las confesiones luteranas. La confesión se consideraba casi como un tercer sacramento.
1: ¿No es cierto que se confesaba con frecuencia?
0: Sí, Lutero se confesaba muy a menudo al final de su vida. Y la confesión se practicaba de forma generalizada en la iglesia luterana hasta muy avanzado el siglo XX, y se han realizado algunos esfuerzos para volver a este sacramento. También hay alusiones a una interpretación sacramental del matrimonio y de la ordenación. Son de menor importancia, pero están ahí. Creo que en respuesta a la pregunta del correo, dentro de la tradición luterana, Dios se manifiesta a los hombres a través de medios materiales, así que ese aspecto de la sacramentalidad está muy presente. Lo que no existe, obviamente, como en la Iglesia Católica, son los siete sacramentos claramente definidos y celebrados, y creo que había una menor creencia en lo que los católicos llaman los sacramentales. Es decir, todos esos pequeños objetos materiales a través de los cuales la bendición, gracia y presencia de Dios se nos dan a conocer.
1: El problema con Lutero es que, en primer lugar, no era muy sistemático, ¿verdad?
0: Sí, sí.
1: Y eso causó problemas porque...
0: Es cierto.
1: Causó problemas porque el luteranismo que surgió a partir de Lutero fueron aquellas personas que realizaron un esfuerzo y trataron de sistematizar lo que había dicho Lutero a lo largo de toda su vida.
0: Cierto.
1: Uno de mis libros favoritos sobre Lutero es Conversaciones de Mesa, donde aparece en todas partes, pero también me pregunto, ¿en qué medida el rechazo que tenía Lutero sobre la transubstanciación no estaba relacionado con su propio entorno, que era contrario a las enseñanzas de Santo Tomás de Aquino, lo que hizo que tomara el camino equivocado debido a su formación antes de convertirse en sacerdote?
0: Lutero consideró que la filosofía de Aristóteles era totalmente errónea en lo que se refiere a Jesucristo en la iglesia medieval tardía. Y parece ser que cuando más tarde recibió clases de teología, eso era lo que pensaba. Pero lo que no percibió fue la utilidad de dar definiciones claras del tipo que vemos en la doctrina de la transustanciación. Y creo que su rechazo de la transustanciación debilitó probablemente en algunos sentidos la sacramentalidad de Lutero y la volvió más vulnerable a interpretaciones subjetivas. Así que la profunda creencia que tenía Lutero de la presencia real de Jesucristo, incluida la presencia real después de la celebración de los sacramentos, cuando se consumen con cuidado los elementos, se fue desvaneciendo. Y creo que ocurrió en parte porque, sin una definición clara de lo que era la presencia real, la noción de una presencia duradera desapareció.
1: Me imagino a Lutero viviendo con la tensión de luchar, por un lado, contra las enseñanzas de Santo Tomás de Aquino y la transubstanciación, pero, por otro, defendiendo la presencia real en medio de todo ese clima. Pero sin ser un teólogo sistemático, sin dar una respuesta clara.
0: Eso es. En muchos sentidos, Lutero fue su propio magisterio mientras vivió. Pero una vez que murió, el mantener unido al movimiento luterano y su continuidad con la Iglesia Católica se convirtió en algo mucho más difícil y, de hecho, al final, no fue posible.
1: Bien, vamos a pasar a la primera llamada. Steve de Washington, ¿qué desea preguntar? ¿Steve está ahí? Bueno, vamos a pasar al siguiente corriente electrónico, luego volveremos a intentar hablar con Steve. Ahí está. Es de Adam, querido señor Grotay y padre Klein. Ha mencionado que Martín Lutero realizaba prácticas de devoción a la Virgen María. Como luterano estoy intrigado por esta cuestión. ¿Podría aclararla? También me gustaría preguntarle, ¿cómo es su primer problema protestante de la devoción de la Virgen María? Que Dios les bendiga, Adam.
0: Primero debería aclarar que no sé si podemos decir que Lutero realizaba prácticas de devoción a la Virgen María. Que yo sepa, no tengo ninguna noticia de que así fuera. Lo que quise decir antes es que Lutero admiraba mucho a la Virgen María. En lo que se refiere a obstáculos, no recuerdo que la Virgen supusiera un gran obstáculo para mí. Siempre he tenido el sentimiento de la importancia de su papel en la historia de la salvación. Es importante no pasarlo por alto. Y que tenía que desempeñar una función en la piedad cristiana. Y eso siempre estuvo ahí. Creo que no fue casualidad que llamáramos María a nuestra primera hija.
1: Recuerdo que cuando crecí como luterano, poníamos un belén enorme con la estatua de la Virgen María adelante. Me enseñaron que no se podía venerar a las estatuas, pero todas las navidades poníamos una gran estatua de nuestra madre. Nunca pensé en ese conflicto hasta más tarde. Aunque la imagen de la Virgen desaparecía después de la Navidad.
0: Sí.
1: Así que sí que formaba parte de nuestras devociones. Vamos a ver si podemos hablar con Steve. Hola, Steve de Washington. ¿Cuál es su pregunta?
2: Como católico, ¿cómo respondo a un luterano que no cree que el sacerdote tiene la autoridad de perdonar los pecados a través del sacramento de la confesión?
1: Muy bien, Steve. Gracias.
0: Yo remitiría a esa persona al libro de culto de los luteranos, donde el pastor o la pastora, porque las mujeres también pueden ordenarse, anuncia que a través de su autoridad los pecados quedan perdonados. La Iglesia luterana enseña que el clero tiene autoridad para absolver los pecados. También se otorga esa autoridad en el Evangelio de San Mateo y de Juan, cuando Jesús sopló sobre ellos, envía a sus discípulos y les da autoridad para perdonar pecados. Así que yo dirigiría a su amigo a la Biblia y al libro de culto de los luteranos.
1: Aquí sí que está en su propia tradición.
0: Sí, en su propia tradición.
1: Yo siempre había asumido que habría un conflicto porque Lutero trató de minar el papel del sacerdocio y, por lo tanto, los cimientos de la confesión y la naturaleza sacramental de la misa al tratar de socavar el ministerio del sacerdocio. ¿Está de acuerdo?
0: Creo que no sé si es exacto decir que Lutero trató de minar el papel del sacerdocio. Lo que trató fue de redefinir su función. El verdadero problema para él era el sacrificio de la misa a fin de obtener determinadas ventajas, es decir, las indulgencias. Y sobre esta cuestión, sí que criticó severamente el sacerdocio, pero en términos de su autoridad para predicar, presidir los sacramentos y perdonar los pecados, en ese sentido Lutero estuvo de acuerdo con el ministerio del sacerdocio.
1: Muy bien. Vamos a pasar a nuestra siguiente llamada, Star de Michigan, hola, ¿qué desea preguntar?
3: Sí, tengo una pregunta en relación con una amiga mía a la que quiero mucho. Ella es una persona maravillosa. Es luterana, aunque se educó como católica. Ella y su marido fueron

Sí, tengo una pregunta en relación con una amiga mía a la que quiero mucho. Ella es una persona maravillosa. Es luterana, aunque se educó como católica. Ella y su marido fueron

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Ok, señores, ahí estaba el fenecido Alex Bueno, entregándonos el tema, el sacrificio. Ya son las 5 de la tarde, 55 minutos, la hora en toda la República Dominicana. 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Vamos a continuar, 5:57, tiempo de Soler.

Bueno, teníamos la participación de Eddie Santiago. Todo empezó 6-2, tiempo de Soler, Beler 92. 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
1: Bueno, la continuación de Impacto 97. Aquí viene el príncipe de la canción de la bachata. Él es Fran Reyes. Princesa.

0: tope.
1: 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Mientras tanto, 6:10, tiempo de Soler, Belerdo 22, en la Manolo Tavares, allá arriba, bajando casi esquina 26 de agosto, queda. ¡Venga, güey!

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5: Ok, después de dos comerciales, más música aquí, en su espacio.
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Bueno, naturalmente la continuación presenta a Prince Royce con el tema Corazón sin cara. 6:20 minutos en la tarde, la hora. Regalo de Soler, Bel Air 92. Dímelo, Prince Royce.

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0: A continuación con el galán de la República Dominicana, Eddie Herrera, Si Yo Se Lo Pido. Bueno, 24 minutos están pasando a las 6 de la tarde, la hora regalo de Soler, Bel Air 97.

Bueno, era la participación de Eddie Herrera entregándonos el tema Si Yo Se Lo Pido, Ella Lo Baila. 28 después de las 6 de la tarde. Soler te da la hora. Ok, ok.

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1: Bueno, señores, oigan bien, escuchen bien. Beber agua únicamente cuando aparece la sensación de sed es un hábito común entre muchas personas. Sin embargo, especialistas advierten que esperar ese momento no es lo mejor, no es la mejor estrategia para mantenerse hidratado, ya que la falta de líquidos puede afectar el funcionamiento del cerebro, el corazón, los riñones y otros órganos del cuerpo. A beber agua, se ha dicho.

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1: Bien, señores, en el día de hoy muere el artista y comunicador Raúl Grisanti tras sufrir un infarto mientras dormía. La Cámara de Diputados estima que aprobará antes del sábado, por otra parte, modificaciones al nuevo Código Penal. Otra información: se entrega expareja de joven hallada muerta en la circunvalación norte en Santiago.

0: Bueno, señores, son las 6:59. Ahora en toda la República Dominicana, vamos a continuar.
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1: Bueno, señores, los hechos que suceden. Hay un video que está circulando ampliamente en redes sociales que ha desatado una ola de reacciones tras mostrar un enfrentamiento a golpes entre varios reporteros en un incidente que, según versiones difundidas por asistentes y comunicadores, pues precisamente este se habría originado durante una presunta entrega de 500 pesos y refrigerios por parte del dirigente sindical Juan Marte. Las imágenes han provocado indignación y fuertes cuestionamientos dentro del sector de la comunicación, al considerar algunos que este tipo de episodios afecta la credibilidad y la imagen del ejercicio periodístico. Entre los involucrados, de acuerdo con las versiones que circulan, figura un reportero vinculado al espacio televisivo de la comunicadora y productora Bélgica Suárez. Oigan bien, oigan el rebú, oigan el rebú. Señores, señores, eso da vergüenza.

Eso, la participación de Toño Rosario. Otra como tú, cuando Toño Rosario cantaba. Tú sabes que yo sigo

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1: Venga, güey.

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